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Últimos coletazos de este verano 2026, que muchos a lo mejor todavía estaréis de vacaciones y os incorporáis pronto al día a día. Bueno, pues nosotros no hemos parado en ningún momento por estar contigo y poniendo banda sonora a estas vacaciones maravillosas llenas de canciones. Farruko, Pepas, tenemos más por aquí. La Moda, Héroes del Sábado. Vive lo tuyo, vive tu radio, vive tu tarde con Robin Cutsi.

La verdad que no sé si has visto el vídeo musical, pero se viralizó en su momento también a Teddy Swims andando por la calle y se juntaba a un cantante callejero que interpretaba uno de sus temas y se unió a él. La verdad, momento para poner los pelos como escarpias. En este caso, Teddy Swims esta semana es nuestro Vive de la Semana con una gran canción, Mr. Know It All, Vive de la Semana. Disfrútalo.

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1: Así nos vamos, un placer como siempre, muchísimas gracias una tarde más por estar compartiendo el asiento de Vive Radio, sois geniales, vive lo tuyo, vive tu radio, vive tu tarde. Con Robin Cutsi. Nos vemos, chao.

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1: Uno de los mejores iconos musicales de todos los tiempos y en este caso de los 80, Dire Straits. Buenas tardes, Beavers. Bienvenidos como siempre a la cinta de Vive Radio. Vive lo tuyo, vive tu radio, vive tu tarde.

Hace tiempo que no se les escucha, pero seguro que si vuelven otra vez a la carretera tendremos grandes canciones de ellos. Train, Drive By, una de las canciones también muy majestuosas que en la década de 2010 sonó y bastante en nuestro país. Y otra preciosidad llamada Dua Lipa, Levitation. Vive lo tuyo, vive tu radio, vive tu tarde con Robin Cutsy.

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Lo conoces de sobra este Teddy Swims, y esta canción ya es una más de nuestra discografía personal. Mr. Know It All, del muchacho norteamericano que esta semana se corona como Vive de la Semana. Disfrútalo.

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1: Seguimos acompañándote en la cinta de Vive Radio, disfrutando contigo con todas las canciones como este temazo, She Drives Me Crazy, o por ejemplo Flowers de Miley Cyrus, que dentro de no mucho hablaremos más de ello.

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1: Que se te han ido los pies. Bueno, pues los míos se han ido directamente a Salamanca con toda la gente que está celebrando sus fiestas patronales y además se sintonizan la cinta de Vive Radio. Vive lo tuyo, vive tu radio, vive tu tarde.

Así es, nosotros como siempre cada día recordamos y compartimos contigo las canciones que tanto te gustan en la sintonía de Vive Radio, pero además también te recuerdo que puedes descargarte la aplicación de Vive Radio para tu smartphone o también para tu tableta tecnológica. Llévanos, vayas donde vayas y estés donde estés. Heaven is a place on earth, Belinda Carlisle. Vive lo tuyo, vive tu radio, vive tu tarde con Robin Cunzi.

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1: Nos vamos, un placer como siempre, muchísimas gracias una tarde más por compartir y sintonizar la sinto de Vive Radio. Vive lo tuyo, vive tu radio, vive tu tarde. Con Robin Cuzzi. Saludos, nos vemos, chao.

Febrero se nos queda lejos, pero lo que sí que tenemos son muchas canciones para acompañarte esta tarde si lo deseas. Vive lo tuyo, vive tu radio, vive tu tarde. Con Robin Cusi. Bienvenidos y a pasarlo bien.

siguiente artista que llega por aquí, Mabel, es gaditana de nacimiento, pero su madre es canadiense. Fíjate qué mezcla de culturas. Don't Call Me Up. Así de bien suenan las tardes en la cinta de Vive Radio. Vayas donde vayas y estés donde estés, recuerda, también viveradio.es.

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Nos está acompañando durante toda esta semana como Vive de la Semana. Mr. Known It All es el tema de Teddy Swims, que esta semana es nuestra selección musical más importante, puesto que es nuestro Vive de la Semana. Disfrútalo.

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1: Enseguida regresamos, puesto que en la próxima hora tendremos más canciones que compartir contigo en la sintonía musical de todo Castilla y León. Vive lo tuyo, vive tu radio, vive tu tarde.

Febrero se nos queda lejos, pero lo que sí que tenemos son muchas canciones para acompañarte esta tarde si lo deseas. Vive lo tuyo, vive tu radio, vive tu tarde. Con Robin Cooksy. Bienvenidos y a pasarlo bien. 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

siguiente artista que llega por aquí, Mabel, es gaditana de nacimiento, pero su madre es canadiense. Fíjate qué mezcla de culturas. Don't Call Me Up. Así de bien suenan las tardes en la cinta de Vive Radio. 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

Nos está acompañando durante toda esta semana como Vive de la Semana. Mr. Known It All es el tema de Teddy Swims, que esta semana es nuestra selección musical más importante, puesto que es nuestro Vive de la Semana. Disfrútalo.

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1: Enseguida regresamos, puesto que en la próxima hora tendremos más canciones que compartir contigo en la síntomas musical de todo Castilla y León. 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

0: Pero felicitado toda la vida buscándola. 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Ella
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2: Es medianoche.

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1: Quiero firmar esta última.

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